0: y 3 minutos.
1: Son las 7 de la noche, ya con 4 minutos. ¿Cómo están, amigos? Buenas noches. Bienvenidos a compartir la programación de Recorrando Juntos. El día de hoy, miércoles 8 de julio. Un abrazo musical para todos. Si es, somos Estéreo Fiera Grande y Radio San Nicolás, ¿para qué más? Desde Rodríguez de Mendoza. Ahí te acompañan como todos los días en esta hora de 7 a 8 de la noche, son 8:30. Son ustedes bienvenidos a compartir con nosotros. El día de hoy está de cumpleaños mi querido hermano, el doctor JJ Grandes. Muchas felicidades, que lo siga pasando excelente. Al lado de la señora Mirta y toda la familia aquí en Lambayeque. Así es, 7:04. Continuamos entonces con la música. Aquí está el rey Palito Ortega desde Argentina con este recuerdo musical.

0: y 21 minutos.
1: 7 con 21 minutos de la noche. Es un placer escuchar a este gran baladista del oriente peruano, Santiago Montoya, y su grupo Tempestad desde el oriente peruano. Justamente lo tenemos en línea. Un abrazo para ti, mi Dios, Santiago Montoya, allá en Lima, escuchando también el programa. Un excelente miércoles para ti. Un abrazo desde Lambayeque. Justamente el día de hoy, cumpleaños de mi hermano, el doctor JJ Grandes. También está escuchando el programa aquí en Lambayeque. Tuvimos un almuerzo con él. Aquí más tarde nos reunimos nuevamente en su casa. Gracias por la sintonía, mi querido Santiago Montoya. Un abrazo hasta Lima. Bien, saludos también a mi querida Leo Meléndez Sánchez, mi querida paisana también desde Rodríguez de Mendoza. El saludo en Lima, por supuesto, escuchando el programa. Aquí está Angélica María con este tema. ¿A dónde va nuestro amor?

0: 7:28.
1: Recordando con esta gran cantante argentina Silvana Di Lorenzo, ¿eh? Locuras tengo de ti. Un saludo para mi querida Margot Grande Vargas, mi querida hermana también desde Chiclayo, escuchando el programa. Gracias por la sintonía, mi querida Margot. Aquí en Amayeque para Luis Rolando Vélez Ico también, gracias por escucharnos, gracias por la sintonía. Y un abrazo musical entonces hasta la Victoria, mi querido Santiago Montoya. Sabemos que nos estás viendo. Nosotros conducimos el programa todos los días de 7:00, 8:30, recordando juntos, y siempre nos piden temas de ti. Así es, un placer tenerte en línea, mi querido Santiago Montoya. Por supuesto, el día de hoy, miércoles 8 de julio, cumpleaños del doctor JJ Grandes. Y hablando de Santiago Montoya, aquí está otro de sus grandes éxitos musicales en el programa.

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1: 7:30.
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0: 34 minutos.
1: 7:34, otro de los grandes, ¿eh? Desde Iquitos, el monstruo de la canción, Raúl Vázquez, ¿eh? Hace poco partió la eternidad, recordando este tema, voy a guardar mi lamento. Saludos para Jovita Grande Vargas, también querida hermana desde Chorrillos en Lima, escuchando el programa. Así es, saludos, dice, por compañero el doctor JJ Grandes, ¿eh? Y también para mi querida sobrina, Elcita Consuelo Vargas Acosta, también desde Lima. También muchos saludos para el doctor JJ Grandes, ¿eh? Y por supuesto estamos con la presencia también musical de Santiago Montoya, desde La Victoria en Lima, también escuchando la programación de allá desde Lima. Un abrazo para ti, mi querido Santiago Montoya. También nos encargan un saludo muy especial para el doctor JJ Grandes. El día de hoy está de cumpleaños. Aquí está nuevamente Santiago Montoya con otro de sus grandes éxitos musicales, ¿eh? Siempre reclamado aquí en el programa Recordando Juntos.

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0: minutos.
1: Un recuerdo inolvidable también con la voz de este gran cantante de Diquitos, el doctor Edwin Alvarado, con este tema de los años 70, Volver. 7:42 minutos, un saludo para mi querida Consuelo Bocaneri y Dico, también escuchando la programación de Recordando Juntos. Un excelente miércoles para usted, un abrazo desde Lambayeque, ¿eh? Seguimos entonces con el especial de Santiago Montoya, desde Lima también, escuchando y viéndonos en vivo, en directo. Un abrazo para ti, mi Dios, Santiago Montoya y su grupo Tempestad, ¿ah? Recordando todos estos éxitos románticos que programamos aquí a través de Recordando Juntos. Aquí está nuevamente Santiago Montoya con otro de sus grandes éxitos musicales, ¿ah? Pedacito de mi vida.

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0: 7:48.
1: Recordando con otros los grandes, ¿eh? Desde Lamas, en San Martín, ahí estaba Jocelyn, ¿eh? Recordando en otro excelente tema, es Llora, Llora, Corazón. 11 minutos y serán ya las 8 de la noche. Seguimos entonces con nuestro especial de Santiago Montoya el día de hoy. Ah, compartiendo buena música, el cumpleaños de mi hermano, el doctor JJ Grandes, ¿eh? Escuchando también programa ya en Open Hospedaje aquí en Lambayeque. Seguimos entonces con Santiago Montoya.

0: 7:55.
1: Ahí estaba este gran cantante en nuestro grupo paisano desde Leimiabamba, Homero Oyarce, con esta canción dedicada a todos los maestros, ¿eh?, que el día 6 estuvieron también de aniversario. Así está, un abrazo también a Homero Oyarce, actualmente radicado en los Estados Unidos, ¿eh? 4 minutos y llegamos a las 8 de la noche. Vamos a finalizar este especial con el gran Santiago Montoya, que nos está viendo en vivo y en directo desde La Victoria en Lima. Sí, es un abrazo para ti, mi querido Santiago Montoya. Gracias por estar con nosotros, gracias por la sintonía. Aquí estamos entonces nuevamente con este gran cantante del oriente peruano, Santiago Montoya. Nos deleita con esta canción, ¿Dónde estás?

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0: 8:04.
1: Son las 8:04. Estamos ingresando en la media hora final del programa Recordando Juntos, el de hoy miércoles 8 de julio, ¿no? Lo más tío de mi hermano, el doctor JJ Grandes, ¿eh? Felicidades para él, que nos siga pasando bonito, ¿eh? El día de hoy de cumpleaños. Gracias también por el saludo y la sintonía, mi querido Santiago Montoya, desde Lima. Victoria, escuchando el programa. Un abrazo para ti, mi querido Santiago Montoya. También un saludo para mi querido primo Daniel Meléndez Grandes, también está con nosotros. Un excelente miércoles para ti, mi querido primo. Gracias por compartir lo mejor de la música. Bien, hasta las 8:30 seguimos entonces recordando. Esta hora nos ponemos un poquito más románticos, ¿sí? Ya. Seguimos entonces con los éxitos de ayer, hoy, siempre, como dice Charlo, ¿eh? En su programa Discoteca en el Aire, todos los días de lunes a viernes de 10 a 12 del mediodía a través de Radio San Nicolás. ¿Para qué más? Reiniciamos entonces el programa. Aquí está Miriam Hernández, ¿eh? Desde Chile.

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0: 8:23.
1: Lo mejor de la música romántica aquí en este espacio de 30 minutos. A través de Recordando Juntos por Estéreo G La Grande y Radio San Nicolás, ¿para qué más? Un saludo cordial para mi querido paisano, José Augusto Arvilo Sumaeta, también nos está viendo en vivo, bien directo desde Chaclacayo, allá en Lima. Nos encarga un saludo muy especial para todos los paisanos que ahora disfrutan de la música y escuchan el programa, por supuesto. Gracias por la sintonía, mi querido José Augusto. Un abrazo para ti desde Lambayeque. Sigamos disfrutando de estas hermosas canciones románticas.

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0: 32 minutos.
1: Con 32 minutos de la noche, hemos llegado a la parte final ya del programa Recordando Juntos por Radio Estéreo G La Grande y Radio San Nicolás. ¿Para qué más? A nombre de Ali, nos despedimos de ustedes. Gracias por la sintonía. Pueden seguir con lo mejor de la música romántica a través de nuestra aplicación en Play Store, en Internet, Radio Estéreo G La Grande, Lambayeque. Por mi parte, me despido de ustedes. Ali dice gracias, permiso. Una feliz noche para todos. Gracias, permiso. Hasta mañana.

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4 y 51 minutos.

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1: 5 y 9 minutos.

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0: ellos son los Reales de Cajamarca, señoras y señores. Para beneplácito y para el aplauso de todos ustedes, amigos. En el 23 aniversario, precisamente, de Añoranzas Cajamarquinas. Rosita Aguirre con Guillermo Arias Cabrera han demostrado...
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0: El ángel del Señor anunció a María.
1: Y ella concibió por obra del Espíritu Santo.
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0: He aquí la esclava del Señor.
1: Hágase en mí según tu palabra.
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0: 26 minutos.
1: Son las 6 de la mañana con 26 minutos. ¿Cómo están, amigos? Buenos días. Bienvenidos a compartir la programación del día de hoy, jueves 9 de julio. Somos Estéreo G, la Grande, desde la Mega y Radio San Nicolás. ¿Para qué más? Desde Rodríguez de Mendoza. Ali te acompaña como todos los días en esta hora de 6 a 7 de la mañana. Siéntense bienvenidos a compartir con nosotros. Un abrazo musical para mi querida promoción y paisanita Aurorita Chávez, ¿eh? Como todos los días escuchando el programa desde Surgo en Lima. Un abrazo para ti, un excelente jueves también. Gracias por compartir la buena música. Un abrazo a la distancia desde Lambayeque. Continuamos y estamos finalizando ya los primeros 30 minutos del programa. Aquí están los correderos del Majagual desde Colombia.

0: 33 minutos.
1: Son las 6 de la mañana con 33 minutos. Estamos en la segunda media hora de los Retropicales de Oro. El día de hoy, jueves 9 de julio. ¿No? Como pasa el tiempo, se acerca las fiestas patrias, ¿no? Así es, un abrazo, mi querido Edgar Zúñiga Black. Desde Lima también, como todos los días, escuchando el programa. Excelente jueves para ti. Un abrazo para mi querido.

0: 6:44.
1: Recordando con la tropa colombiana ese tema, la cumbia de la vaca. 6:44 a través de los retropicales. Yo un saludo cordial para el doctor JJ Grande, también ya feliz, contento, que ayer estuve de cumpleaños, ¿eh? El día de hoy, segundo día, así es el cumpleaños, ¿eh? ¿Dónde será? Bueno, pasan la voz, ¿no? Felicidades entonces para el doctor JJ Grande, el día de ayer estuvo de cumpleaños, ¿eh? Muchas felicidades. Seguimos con la música. Recordamos otro excelente tema aquí en la programación de los Retropicales de Oro.

0: 10:51.
1: Recordando con los Chenis de Tingo María este excelente tema, La Dicha del Gallo, ¿eh? Así es como le encanta este tema al doctor JJ Grandes, ¿eh? Tantos recuerdos de Radio Nailán, la diferente aquí en Ambaigue. Bien, un saludo para mi querida vecina y paisana Genito Arce, ¿eh? Gracias por la sintonía, mi querida Geno, un excelente jueves para ti también, gracias por el saludo. Nos hace llegar para el doctor JJ Grandes, que el día de ayer estuvo de cumpleaños. Así es, mi querida Genito Arce, un abrazo a la distancia. Continuamos con la música. Vamos a recordar con los Diplomáticos, ¿eh? Este bonito tema.

0: 56 minutos.
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0: y 57 minutos.
1: Solamente 3 minutos y llegamos ya a las 7 de la mañana. Vamos a finalizar la edición de los Retropicales de Oro, ¿eh? Hoy jueves 9 de julio. Gracias por la sintonía. Un abrazo hasta Moyobamba, mi querida prima Nancy Grande Estafur. También está con nosotros a través del programa. Bueno, mi querida promoción de presidente Aurelita Chávez está despidiendo ya, o ya no quiere que haga nostalgias, ¿eh? Vamos a continuar con la música. De 7 a 8 estamos presentando Nostalgias. Gracias por la sintonía. Dos temas finales de esta mañana. Aquí están los ribereños con este tema.

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0: 7:04.
1: 7:04, amigos, la bienvenida a nuestro programa Nostalgias el día de hoy, jueves 9 de julio. Ah, menos mal, ya sé, no tenemos terapia el día de hoy. Vamos a continuar con la música hasta las 8 en punto de la mañana. Gracias por la sintonía. Un abrazo musical para todos. Gracias por compartir la buena música. Ali te acompaña a través de Nostalgias hasta las 8 en punto de la mañana. Sean ustedes ya bienvenidos a compartir con nosotros. Estamos ya 9 de julio, ¿eh? Como buenos peruanos, vamos con nuestro homenaje al Perú, ¿eh? Aquí en Estéreo Gera Grande y Radio San Nicolás.

0: 7 y 15 minutos.
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0: viento por esta techa siempre tu traguito. Qué bueno, así debe ser. Saludos de acá desde Santa, ¿cómo? Santa Mónica, Santa Sofía. No sé cómo se llama.
1: Santa Lourdes.
0: Bueno, Lecher, que dice Beto Pozo que con las dos.
1: Él puede.

0: 7 y 17 minutos.
1: Ahí estaba Segundo Meléndez con estas hermosas coplas aquí en la programación de Nostalgia. Se lo dijo el jueves 9 de julio. Un abrazo musical allá en Máncora para mi querido vecino y amigo César Augusto Bernabé Mogollón, que el día de ayer también estuvo de cumpleaños, ¿eh? Estuvo apagando una velita. Un abrazo para ti, mi querido César Augusto, que lo haya pasado excelente, por supuesto, allá en Máncora, rodeado de toda la familia. Un abrazo desde la América, que en cualquier momento visitamos ahí Máncora para comernos ahí la especialidad de Máncora, que es el ceviche, no sabemos. Gracias por la sintonía, mi querido César Augusto. Un abrazo para tu cumpleaños desde Lambayeque, ¿eh? Así es. Seguimos con la música. Aquí está Pamela Manto con este tema, Jaranan Cachina, aquí en la promoción de Nostalgias.

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0: 7:29.
1: 7:29, estamos presentando Nostalgias, ¿eh? El jueves 9 de julio por Radio Estéreo Gela Grande y Radio San Nicolás. ¿Para qué más? Un abrazo musical, un saludo también para mi querida Silvia Grandes, ¿eh? Mi querida prima también, escuchando la programación de Nostalgias el día de jueves 9 de julio. Un abrazo a la distancia para ti, mi querida prima Silvia Grandes, ¿eh? Gracias por compartir la buena música. Seguimos, aquí está el grupo Yumpay con este recuerdo, ¿eh?

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0: 7:59.
1: De la mañana. Hemos llegado a la parte final del programa Nostalgias. El día es 9 de julio. Gracias por la sintonía. Un abrazo a la distancia a todos ustedes. Y retorno a partir de las 7 de la noche con Recordando Juntos. Un feliz jueves para todos. Nos vemos más tarde, ¿eh? Vamos con este tema final de la mañana con nuestra gran paisana, la guayachita, Cielito Becerril, con este tema. Gracias, permiso, hasta más tarde.

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1: Adelante, María, dos, tres, un pasito para atrás.

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9: Son las 12 del mediodía y 34 minutos.
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1: Son las 12 del mediodía y 42 minutos.
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0: 25 minutos.
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1: 1:37.
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1: Compadre Lara, cuando usted quiera comer con sabor a norte, el frito tiene que ser con yuca, la causa con su camote, el espesado con su pescado y el cabrito con su clarito.
0: ¡Qué rico, comadrita!

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0: El ángel del Señor anunció a María.
1: Y ella concibió por obra del Espíritu Santo.
0: Dios te salve María, llena eres de gracia. El Señor es contigo.

0: He aquí la esclava del Señor.
1: Hágase en mí según tu palabra.
0: Dios te salve María, llena eres de gracia. El Señor es contigo.

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0: Saludos para la familia Feijóo Bardales. Saludos también para la familia Tuesta Fernández, ¿ah? Para nuestro vecino, nuestro querido vecino, la familia Tuesta, aquí en Juandil. Un abrazo musical también en Buenas Tardes, Ecuador.
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Saludamos en nuestra tierra natal Rodríguez de Mendoza, Castrillo, Huambo, Cucho, a la familia Grandes Castro, a la familia Costa Grandes, a la familia Costa Vargas. Muchos saludos para ustedes, amigos, ¿eh? Y por supuesto, aquí en la gallera principal de Mendoza, a nuestro promoción, el amigo Valdés, el hombre de la tinca. Un abrazo cariñoso y sentimental. En buenas tardes, Ecuador.

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1: Hola, buenas tardes, amigos. Aquí estamos ya en Buenas Tardes, Ecuador, en vivo y en directo a todo color, desde la cabina multicolor de Estéreo G Lambayeque, para todo el Valle de Huancabamba y, por supuesto, para el Perú y también más allá, Italia, España, Estados Unidos, México. Tenemos paisanos por ahí que nos escuchan. Captan la onda musical de Buenas Tardes, Ecuador, a través de Estéreo G La Grande. Recientito cumplido 26 años, ¿eh? Un abrazo musical para ustedes, amigos, y muchas gracias. Quiero primeramente aprovechar para agradecer a todos quienes tuvieron la molestia de llamarme, de mandar mensajes, algunas cositas y regalitos también, por supuesto, por mis cumpleaños el día de hoy, de ayer. 76 añitos que cumplí en familia y, por supuesto, con la bendición de nuestro Señor Dios eterno. Vamos con la música. Adelante, Ali, usted programando lo mejor de Buenas Tardes, Ecuador.

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1: 6:45 minutos.

Hola, seguimos en buenas tardes, señor amigo. Siguen saludando a donde tú te encuentras, a nuestros lindos caseríos de Lambayeque, con sus 12 distritos y, por supuesto, ahora ya en campaña electoral rumbo a las elecciones. A nuestro querido pueblo de Rodríguez de Mendoza, también por ahí están los candidatos. Ya están ahí ofreciendo todo. Y después no los vemos. Chunya se vuelven. Saludos para Lirio y su querido caserío, su mamacita también nos escucha ya, para su vecino Tulio, también por supuesto para Chalito y su esposa Checho López, vamos Chalito, el Romelio, mi querido compadre Romelio en Huambo, en Longara, Amandito, Amando, nos recibimos una comunicación telefónica el día de hoy de parte de Amandito, gustosos de hacer lo que nos está pidiendo, Vamos con la música, adelante, maestro Alicio, maestro de la música que agrada a nuestros oyentes. Buenas tardes, Ecuador.

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café para las 7. Vamos ya, amigos, por la culminación, broche de oro para nuestro programa correspondiente al día de hoy, ¿ya? Mañana estamos a más tiempo, seguramente de 6:30. Hoy día un inconveniente nos hizo cerrar 10 minutos. Amigos, muy mal por la sintonía, fiel sintonía. Saludos a quienes cumpleaños el día de hoy. A quienes viajan, un feliz viaje. A quienes han llegado a nuestro valle de Guayabamba, bienvenidos sea y gocen de sus atractivos turísticos. Esta gran tierra prodigiosa, ubérrima tierra bendita, Rodríguez de Mendoza. Amigos, a nombre de nuestra gerencia de Ali, que te habló JJ Grande, te decimos muy amable por la sintonía y nos despedimos hasta mañana, Dios mediante. Permiso, buenas noches.